0: Hola, somos Elvis Rever, un grupo de Bilbao. Ahora estamos entre Algorta y Hong Kong. Cuando escuché la canción,
1: pues que cómo hicimos el temilla de Ava,
0: sobre todo cómo había traducido.
1: Pues primero nos mandó Agnes dos posibilidades. Una era la de Blue, la canción de Blue de Eiffel, 65, creo que es.
0: También cuando se canta
1: y la otra era esta de Ava.
0: Pero se quedaba como demasiado.
1: Entonces, bueno, no sabíamos todavía muy bien cuál de las dos elegir.
0: Me costaba mucho la estructura.
1: La de Blue, por ejemplo, nos pegaba muchísimo en muchos aspectos de época o el propio concepto de Blue, ¿no? O sea, como que hemos usado muchísimo la palabra Blue en muchas canciones, voces de Natalia,
0: también a 50.
1: Y bueno, pues yo empecé por ahí.
0: Muy original,
1: me descargué el MIDI de la canción y puf, ya me di cuenta que...
0: Y nada, en este punto
1: bueno, pues que
0: algo
1: se
0: que
1: queda muy encajada
0: así.
1: Una época, que la base era un poco difícil, que era un poco muy repetitiva
0: y pocas veces que
1: no sé, me pareció como que no era tan
0: más o menos
1: buena,
0: regular,
1: o sea, la canción como para que no te dan tantas ganas
0: cuando
1: de ponerte
0: escuché la
1: a hacer
0: que me mandó Natalia, me
1: con
0: encantó.
1: Ella. Y en cambio, claro, luego cuando me puse a escuchar la de Ava,
0: la canción y probé a
1: bueno,
0: ponerlo
1: es una maravilla, ¿no? La canción de Ava, la base también
0: es hermosísima. Y también cuando se canta.
1: Y claro, bueno, me di cuenta también, yo la había escuchado, pero
0: se
1: de esto que normalmente no te fijas
0: etérea,
1: mucho en la letra.
0: No sé, como que no.
1: Y me empecé a fijar en la letra, en lo chula que era. Entonces, pues se me ocurrió
0: así que me
1: traducirla
0: y bajando los BPM.
1: Estuve ahí como
0: modificando,
1: traduciéndola entera, cambiando
0: pues
1: algunas cosas para que pegaran rítmicamente.
0: Las voces de Natalia también.
1: Y luego, pues me la canté, sin más. O sea, siguiendo con el mismo ritmo y la base instrumental, como si fuese un karaoke, pero en castellano.
0: Y nada, en este punto,
1: y a partir de ahí, eso es lo que le mandé
0: para dejarla así.
1: A Val Valvande, pues eso, cantada la canción de Ava, pero.
0: Y bueno, es interesante porque es de las pocas veces que.
1: Y ella luego, pues le ha dado una vuelta de 180
0: más o menos regular.

0: con lo que está llegando, que hacen nada más muestra lo que le conviene, pero nunca muestra lo que le conviene a uno que vive en proyecto.
1: Looks like housing is only protecting the interests of the housing authority and not what is in the interest of the resident.
0: Hay 40 unidades dañadas. De esas 40 unidades son menos las que están dañadas.
1: Of the 40 units that are damaged, they are structurally sound.

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